La primera alucinación, mi televisión. La segunda, mi teléfono. La tercera alucinación, mi perro. La cuarta, mi rostro. La quinta alucinación, mi memoria. La sexta, mi mente. La séptima alucinación,

generación, ni televisión. La segunda, ni teléfono. La tercera, alucinación, ni perro. La cuarta, ni rostros. La quinta, alucinación, mi memoria. La sexta, mi mente. La séptima, alucinación,